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0: 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Escuchas El Patrón, una estación de iHeartRadio 100% humana garantizado. En esta hora, Oscar Ortiz, Josie Cuen y Remy Valenzuela. Yo soy la sirena del patrón, te acompaño hasta las 12.
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Prepárate para que tu teléfono iPhone empiece a tener problemas, porque llegamos al momento del año donde revelan los nuevos modelos y es cuando casualmente

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1: El Patrón es una estación de iHeartRadio 100% humana garantizado. La compañía de Apple empezó con un nuevo CEO, un nuevo jefe, el 1 de septiembre, y ahora se prepara para su primer evento donde revelarán cuáles son los nuevos modelos. Muchos expertos dicen que probablemente este es donde muestren un modelo que se dobla de iPhone, un plegable, perdón. También van a tener nuevos modelos para los relojes y actualizaciones de software. Bueno, si estás en eso, ya se acerca la fecha. Yo vuelvo con el fantasma Cristian Nodal y Canales.
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0: 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El Patrón es una estación de iHeartRadio 100% humana garantizado. Soy la Sirena, te acompaño hasta las 12 y en esta hora banda Los Sebastianes, Tapi Quintero y Javi.
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1: Karin León tuvo un exitoso arranque de sus fechas históricas en Las Vegas con invitados.

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0: 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Mañana viernes es el 11 de septiembre y el aniversario 25 del ataque de las Torres Gemelas. Es un día de recordar a las más de 300 víctimas de los ataques, más todos los miles de personas que han muerto en consecuencia del evento. También los presidentes estarán en un evento especial en la zona cero, así que quédate al pendiente del noticiero local y también las noticias en la aplicación de iHeartRadio. Vuelvo con Cuisillos, los Cardenales de Nuevo León y la Fiera de Ojinaga.
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0: 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Escuchas El Patrón, una estación de iHeartRadio 100% humana garantizado. Soy La Sirena, estoy contigo hasta las 12. En esta hora la música viene a cargo de Memo Garza, Luis Ángel El Flaco y Edwin Luna.
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0: 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En las redes sociales me encuentras como Jazz Mosqueda. Sígueme.
1: Se solicitan unas botellas, compa Jerry.
2: Se solicitan, compa Flaco.
1: Toca dar serenata ahora, ¿eh?

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Escuchas El Patrón 93.5, te saluda Jazz La Sirena. Y si visitas nuestra página web, elpatrón935.iheart.com, encontrarás noticias.

0: 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Ya viene Herencia de Grandes, Banda MS y la arrolladora Banda Limón. También por ahí, Ángela Aguilar dijo que tal vez no es el momento de tener su boda. Se está esperando a que el agua esté un poco más tranquila por la violencia en Zacatecas. Han puesto su boda religiosa en pausa.
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0: Welcome to the United States.
1: Ah, buenas noches, oiga.
0: Are you coming from Mexico?
1: Así es, oiga, venimos de Culiacán, Sinaloa.
0: Again?
1: Otra vez, oiga, aquí andamos.
0: How do you guys do it?
1: ¿Cómo? No le entiendo, oiga.
0: ¿Cómo ustedes hacen para venir to the United States?
1: Chambeándole, oiga, como siempre lo hemos hecho, en el rancho.
2: Sí, señor.

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0: 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El Patrón es una estación de iHeartRadio 100% humana garantizado. Ya vienen Cardenales de Nuevo León, Banda El Recodo y La Fiera de Ojinaga. Yo soy Jazz La Sirena, contigo una hora más.
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0: 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Y bueno, yo en mi casa tengo discos de vinilo y algunos CDs. Y no tengo en dónde tocarlos. Me cambié de casa y ya no llegó el estéreo y el tocadiscos. Pero siento que la tecnología me escucha porque salió esta nota en mi teléfono. Ahora dicen que en la mitad del 2026 han subido las ventas de CDs casi al 50%. También han incrementado las ganancias en las ventas de discos vinilo y muchos artistas han elegido sacar sus álbums en discos de vinilo. Entonces, bueno, están regresando. Si tienes por ahí un tocadiscos o un CD player viejito, por favor, no lo tires porque están de regreso. Vuelvo con música de Grupo Firme, Los Tigres del Norte y Los Tucanes de Tijuana.
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0: 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Viernes, viernes, viernes. ¿Cómo estamos, hombre? ¿Qué andan haciendo, parientitos? ¿Ya quién andamos, hombre? Otra vez más. Otra vez de quién andamos, dando con todo. En este viernes, 11 de septiembre. Ponte pila, papá. Ponte pilas. Así que no te vayas. Que hay bien como música. Después de los comerciales, yo voy por una taza de café. Porque ocupo yo más pilas,
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Y vámonos con la que sigue de Patacuisillo, se llama Aunque me duela. Así es, hombre. Aunque me duela, te voy a decir que no. Aunque me duela, te voy a decir nanay, hazte para allá. Eres tóxica. No te vayas,

0: se pide permiso. Se sube el volumen.
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2: Se llama Escribiendo la Historia. Ahí te va Jabón y dice:

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1: No se te olvide que si tú quieres escuchar la canción, quieres mandar saludos, simplemente chismearme algo, regañarme, pues a la otra de la aplicación de iHeartRadio. Búscanos, ahí como dice El Patrón, y ahí donde está el micrófono rojo, le picas, o sea, le presionas, y de volada mandas el audio, ¿eh? Y aquí va a llegar con nosotros aquí el estudio, ese audio que tú mandas. Así que, no te vayas, se está escuchando El Desvelón del Patrón con tu compa El Primo. ¡Feliz viernes!
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1: Pues mientras más que el chisme más reciente en las redes sociales es que dicen que Ángel Aguilar confirmó que su boda religiosa tendrá un pausa. Así es, hombre. La planeación de su boda religiosa que se llevaría a cabo en Zacatecas, decidieron mejor ponerle pausa por todo el crimen que está sucediendo en Zacatecas y también por el gran susto que se llevaron ella y su esposo Cristian Nodal. Así que por el momento no tienen fecha para la gran boda religiosa, pero puede ser que la cambien para el rancho de la familia Aguilar. Así que veremos qué sucede con esa boda, si se va a hacer o no se va a hacer, o si simplemente tendrá miedo a los paparazzis.
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0: compran como artículos de colección. Lo más curioso es que cerca de la mitad de quienes adquieren CDs ni siquiera tienen reproductores. El streaming sigue dominando la música, pero cada vez más personas quieren tener algo físico en sus manos. Así que si conservaste tu Walkman, oficialmente ya eres vintage.
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Soy tu compa el primo y estás escuchando El Patrón 93.5.

0: 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Órale pues, chicos y chicas, o sea, voy a empezar a hablar de esta manera, ¿ok? Para que me entiendan ustedes, ¿eh? 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Así que, ¿qué más quieres, hombre? ¿Qué más quieres?
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0: 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Aunque los estudiantes de Estados Unidos siguen por encima del promedio internacional en lectura, un nuevo informe de PISA muestra una disminución en comprensión lectural y pensamiento crítico. Especialistas aseguran que cada vez más jóvenes tienen dificultades para analizar textos complejos, identificar fuentes confiables y evaluar información correctamente. En tiempo de inteligencia artificial y redes sociales, estas habilidades son más importantes que nunca. La preocupación no es que los estudiantes no sepan leer, sino que les cuesta más distinguir entre información útil y simple ruido digital.
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Y un saludito para el compa Charlie. Ese Charlie, mejor conocido como Carlos, ¿eh? Lo más cruzó para que ya es Charlie, o sea, hello.

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1: ¡Ya tengo mello!
0: Estoy viendo las redes sociales, en el Instagram exactamente. Una cosa sí les voy a advertir, acuérdense, no todo lo que ves en el Instagram sea cierto, pero me llamó mucho la atención esto, que hay un científico que dice que la inteligencia artificial podría matarnos a todos en este mundo para cuando se termine esta década. Así es, hombre. Aparentemente ahí está evolucionando tanto, tanto y tanto cada vez más, que podrían ya manejar sus propios robots y eliminar a todo ser humano de este mundo para cuando termine esta década. Ay, papel, ya casi termina. Así que ya tengo medio. Pero bueno, mientras se son peras o manzanas, yo aquí voy a seguir, ¿eh? Voy a prepararme con bastantes bazucas, lanzagranadas y no sé qué más para poder matar a los de robots. Voy a estar como el Terminator. I'll be back. Bueno, pues, ahí vengo.
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0: 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Pues pare bien oreja, prima, chécate nomás esto. Amazon enfrenta una demanda colectiva presentada por exempleadas que aseguran que la empresa negó acomodaciones básicas durante el embarazo. Las acusaciones incluyen retrasos o negativas para otorgar sillas, descansos, restricciones de carga y tiempo para citas médicas. Algunos demandantes afirman incluso haber recibido advertencia o perder su empleo debido a ausencias relacionadas con complicaciones de embarazo. Amazon rechaza las acusaciones y asegura que aprueba prácticamente todas las solicitudes de acomodación presentadas por trabajadoras embarazadas. Ahora será la corte quien determine qué ocurrió realmente.
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0: 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Pues fíjate más que primos y primas, este próximo 15 de septiembre sale un nuevo álbum, ¿eh? Con la voz del gran, de grandes, el rey Vicente Fernández, y una canción junto con Len Ramírez, hombre. Así es, hombre. Van a cantar juntos la canción de Cruz de Olvido con la voz original de Vicente Fernández. Además, también incluyen canciones y artistas de como Banda MS, John Sebastián, Ana Bárbara, Remy Valenzuela y Jos Favela, entre otros, ¿eh? Así que ponte trucha porque este 15 de septiembre saldrá ese álbum a las redes sociales. Así que va a ser muy buena para celebrar las fiestas patrias, ¿eh?
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1: Pues chéquense nomás esto, TSA lanzó un programa piloto llamado Gateside by TSA PreCheck, que permitiría a algunos viajeros ingresar a las áreas de embarque sin necesidad de tener un vuelo programado. La idea revive una práctica común antes del 11 de septiembre del 2001, cuando familiares y amigos podían llegar hasta la puerta para despedirse de alguien. Los interesados deberían solicitar autorización con anticipación y cumplir ciertos requisitos. El programa ya está disponible en varios aeropuertos, incluyendo Los Ángeles, Las Vegas, así que ahora sí, las despedidas largas de película podrían estar de regreso.

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Seguro le dolió, Band MS y Fuerza Regida. Aquí, en el desvelón del patrón.

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0: 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Pues fíjate más, primos y primas, que Apple inicia una nueva etapa bajo el liderazgo de su nuevo CEO, John Ternus. Entre los rumores más fuertes está el lanzamiento del primer iPhone plegable de la compañía, con un precio que podría superar los $2,000. También se preparan los nuevos iPhone 18 Pro con cámaras mejoradas y mayor potencia, además de las nuevas versiones de Apple Watch. Ahora la pregunta es, ¿será una revelación tecnológica o simplemente otra razón para empezar a ahorrar desde hoy?
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0: 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Buenos días, parientes. Buenos días. No le cambies porque viene nueva música después de los comerciales, ¿eh? Viene Grupo Cañaveral, La Maquinaria Norteña, Luis Ángel Flaco y Vicente Fernández. Así que no te vayas. Buenos días. Feliz viernes.
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Bueno, pues, chiquillos, chiquillas, me paso a retirar. Y te espero mañana sábado en punto del mediodía. A las 12, papá. Sí.

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2: Comprando. 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

Contreras en El Patrón. El día de ayer, Carin León volvió a anunciar y hacer por ahí tema de conversación en las redes sociales, porque dijo que ya tiene nuevas fechas para el próximo año 2027 en la esfera de Las Vegas. 16, 17 y 18 de septiembre ya están para Carin León. No se cansa de hacer dinero ese hombre. Más música en El Patrón.

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gente que anda chambeándole bien duro este inicio ya del fin de semana. Es viernes, se vale disfrutar de la mejor música mexicana con tu compa el Barbas en El Patrón.

saludos a toda la gente que nos escucha en La Finiquera, a la gente de Omaha, Nebraska, de Tulsa, Oklahoma, de Corpus Christi, también de Sur y Norte Carolina. Yo soy Edgar El Barbas Contreras en El Patrón. Buenos días. Allá.

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aquí en El Patrón, porque el presidente Donald Trump prometió regalar $5,000 a cada ciudadano adulto estadounidense, pero solo si los republicanos ganan la Cámara de Representantes y el Senado en las elecciones de este noviembre. ¿Qué hubo? ¿Comprando votos o qué? Vámonos con más música en El Patrón.

Cuéntamelo en el Instagram, arroba el Barbas Contreras. Te dejo con música de banda La Adictiva San José de Mesillas. Esto se llama Después de ti, ¿quién? Y lo escuchas hoy viernes en El Patrón con el Barbas.

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fin de semana esté llenísimo de cosas buenas. Y si se arma una carnita asada, no dudes en llamarme. Llega Música del Fantasma, Fuera de Servicio, lo escuchas en El Patrón con El Bar.

0: disponible para que mandes tu mensaje arroba el Barbas Contreras y no te apartes del patrón.
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dice que las recientes iniciativas del presidente de la FIFA han dañado seriamente la imagen y la unidad del fútbol. Entonces, ahora quieren que Infantino ya se vaya. Pues sí, no, robadero de dinero, más música.

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Ahora es música de la banda Carnaval, la banda más sonada del momento. De nuestro amor no queda nada. Uf, qué heavy que te digan eso en tu cara. Acá estoy con Luis Trevillo en vivo, con la que manda el patrón, pura música perrona. Vámonos, recio, sí, señor.

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1: Bonita mañana de viernes, llegó el fin de semana, 11 de septiembre, y ya viene más adelante una cumbia con Los Ángeles Azules.
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1: Bonita mañana de viernes. Sigo el fin de semana por fin y estoy preparando rolas que te van a encantar de Oscar Ortiz y también Gabito Ballesteros.
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Ahora es música de Intocable, se llama Obsesión. Y más adelante La Ventaja. Los Tigres del Norte, los Dos Carnales, rolas también de Javi. No te separes de la que manda El Patrón, por la música perrona y también en vivo en la aplicación de iHeartRadio.

0: Maluma en Myrtle Beach, el patrón 93.5. No te me separes y camina el mediodía. Viene música de Javi, también complaciendo con rolas de José Cuen y Jorge Medina.
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1: Oficialmente, mi hora favorita, buen provecho en esta hora de lunch, a comer algo rico. Ya viene en camino música de Pancho Barraza y también complaciendo a Cristina con música de Grupo Firme. Buenos días, no, buenas tardes.
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Arriba Zacatecas, también toda la gente de Coahuila comunicándose en la red social. ¿Qué onda? Feliz viernesito social. Cuisillos en camino. También música de Julián Álvarez.

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1: En camino a la tardecita viene más música de Eder Muñoz, también rolas de la arrolladora Banda Limón. Quédate conmigo.
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0: 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Preparando más adelante algo de los Cardenales, también música de Chos Favela con Josy Cuen.
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Sabroso pariente, sabrosito viernes para ti, a manejar con precaución. Ya fin de semana se llegó y qué alegría total. Empezamos con música de Herencia de Grandes, pura rola heavy. Sí, señor. Se llama Yo.

0: 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Preparando canciones que te van a encantar de la banda Recodo. Quédate conmigo.
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1: ¿Qué onda? ¡Feliz viernes! Oye, ya llegó el bonito día y a pesar de que fue una semana corta porque el lunes fue feriado, se sintió pesadísima, o es mi imaginación. Saludándote, Carla, vuelvo con música de la arrolladora Memo Garza y Fuerza Régida.
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0: perdida.
1: Estás escuchando el Patrón 93.5. Las personas que son consideradas súper creativas duermen más y a menudo son juzgadas de perezosas. Así que ya sabes, no tienes a un trabajador flojo, sino que es muy creativo. El Patrón, en breve vuelvo con más música. Los Tigres, Sergio Vega, el Shaka y más.
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1: ¿Qué onda? Saludándote, Carla Galletita Trevi. Espero que estés muy bien en este 11 de septiembre. Fecha triste para el país, pero alegre para tu mamá porque hoy naciste. Oye, felicidades en tu cumple y cuéntame dónde va a ser la fiesta. Abre la aplicación de iHeartRadio, busca el patrón y grábate en el micrófono rojo. ¡Felicidades!
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1: Cuando llamas al servicio al cliente de cualquier empresa, ya ves que en ocasiones te ponen en espera, en hold. Y uno despotrica y dice cosas que no deberían. Oye, los otros te pueden seguir escuchando aunque tú solamente escuches la musiquita de espera. Ojo con lo que dices.

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1: Feliz, feliz, me siento contenta, feliz, ya es fin de semana y me empiezo a divertir, viernes bonito. Hola, yo soy Carla, te veo por mis redes, arroba Carla me contó, regreso con música de Junior H, banda machos, rieleros y más.
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0: Moral Beach, aquí suena el patrón 93.5. ¿Qué onda? Buenas tardes. Saludándote, Carla. Espero que estés de maravilla en este viernes bonito. Ya vas saliendo de la chamba, pues te voy a acompañar de regreso a casa con la buena música, incluyendo al Javi, Duelo Pesado y más.
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0: Rich, aquí suena El Patrón 93.5. La música es un bálsamo para el alma, definitivamente. ¿A ti te gusta la música regional mexicana? ¿Pero te gustan otros géneros? ¿El country, el rock, el pop, el reggaetón, el rap, la electrónica? Bueno, se dice que las personas que escuchan diferentes géneros de música tienden a ser más honestos, leales y toman inteligentes decisiones. ¡Ándale! ¡Tú muy nice!
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1: Saludos, gente de Reynosa, de parte de su paisana Valeria, que está escuchando ahí en el trabajo y quiere escuchar norteñitas de los rieleros. Sobres, empiezo a buscar una. También voy a incluir una rola de La Arrolladora, El Fantasma, Los Tigres y El Chaca.
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Y recuerda, nadie es tu amigo hasta que defienden tu nombre en tu ausencia. Ahí se demuestra la lealtad y la amistad, ¿no crees? Hola, yo soy Carla. Sígueme en Instagram @CarlaMeContó y cuéntame cómo va tu tardecita de viernes.

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1: No me le cambies, vuelvo con música de la banda MS, Grupo Control, Don Chente Fernández y mucho más. Estás escuchando en tu viernes pura música perrona aquí en el patrón.
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1: Su compa Karim León y Grupo Firme, ahí nomás, a las cocas.
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Escuchas El Patrón 93.5, te saluda Jazz La Sirena. 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
1: 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Y yo me acuerdo claramente en dónde estaba ese 11 de septiembre del 2001. En el salón de tercero F de la ETIS 3 en Guanajuato, en la escuela, cuando nos dijeron que nos podíamos ir y todo el mundo tenía las noticias prendidas. Pero imagínate, también hay adultos, gente adulta en este momento, que no lo vivió, que lo ha aprendido de los libros de historia. ¿Cómo la ves? Vuelvo con música de Virlán García, El Chapo de Sinaloa y Eden Muñoz.
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